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Sin dudas, es la noche del sábado. Hasta que culmine el día, hasta la medianoche, seguimos con estas nuestras canciones seleccionadas para esta entrega especial de Peatón Nocturno.

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Ese es el sentimiento que nos provocan las canciones, con sus historias, con sus sonidos, con sus intérpretes.

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Esta mañana desperté emocionado con todas las cosas que tengo que hacer antes que el reloj sonara. Tengo responsabilidades que cumplir hoy. Soy importante. Mi trabajo es escoger qué clase de día voy a tener. Hoy puedo quejarme porque el día está lluvioso, o puedo dar gracias a Dios porque las plantas están siendo regadas. Hoy me puedo sentir triste porque no tengo más dinero, o puedo estar contento que mis finanzas me empujan a planear mis compras con inteligencia. Hoy puedo quejarme de mi salud, o puedo regocijarme de que estoy vivo. Hoy puedo lamentarme de todo lo que mis padres no me dieron mientras estaba creciendo, o puedo sentirme agradecido de que me permitieran haber nacido. Hoy puedo llorar porque las rosas tienen espinas, o puedo celebrar que las espinas tienen rosas. Hoy puedo autocompadecerme por no tener muchos amigos, o puedo emocionarme y embarcarme en la aventura de descubrir nuevas relaciones. Hoy puedo quejarme porque tengo que ir a trabajar, o puedo gritar de alegría porque tengo un trabajo. Hoy puedo quejarme porque tengo que ir a la escuela, o puedo abrir mi mente enérgicamente y llenarla con nuevos y ricos conocimientos. Hoy puedo murmurar amargamente porque tengo que hacer las labores del hogar, o puedo sentirme honrado porque tengo un techo para mi mente, cuerpo y alma. Hoy el día se presenta ante mí, esperando que yo le dé forma, y aquí estoy. Soy el escultor. Lo que suceda hoy depende de mí. Yo debo escoger qué tipo de día voy a tener. Que tengas un gran día, a menos que tengas otros planes. Mario Benedetti, ¿cómo va a ser tu día hoy?

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Seguimos disfrutando de la mejor noche que nos ofrece cada semana. Sin dudas, es la noche del sábado. Hasta que culmine el día, hasta la medianoche, seguimos con estas nuestras canciones seleccionadas para esta entrega especial de Peatón Nocturno.

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A mí me encanta la noche, porque sin la oscuridad no podríamos apreciar de la belleza de las estrellas. 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

Muchas gracias por haber estado una vez más. Hasta aquí llegamos con esta edición de Peatón Nocturno. Los esperamos la próxima semana.

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Fúmate el pitillo, acábate esa copa y vámonos. 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Y la verdad es que al principio todo nos hacía reír y el mundo no nos importaba nada. Bebíamos el aire el uno del otro, no teníamos ni necesidad de hablar para comprendernos. Y es cierto que tú y yo éramos el fuego, que juntos íbamos inventándolo todo, creando el mundo a partir de nosotros, de nuestros ojos, de nuestra palabra. El día y la noche nos pertenecían.

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para que cuando crezcan lleguen lejos y puedan alcanzar esa felicidad tan anhelada. 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

Por perseguir una estrella se olvida mirar abajo. El canto es como el barajo, que los silencios los mella. Pero en el canto uno sella un ideal, donde quedan ubicados tiempos, sueños y paisaje, la bohemia y el bagaje del canto improvisado.

¿Qué más le puedo pedir al suelo donde he nacido? Si mi tiempo ha florecido bajo su mismo sentir, galopa con un latir que estremece al corazón, se enjambra en una canción empapada de poesía, es tristeza, es alegría donde anida la emoción. Chamamé es olor a río, es un retrato costero y es chiflido compañero de un atardecer sombrío, es paisaje que hago mío en la quietud de la siesta, es color en la floresta, derivar de un embalsado y es un verso improvisado de una décima como esta.

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1: Estos son algunos de los títulos más importantes del Ojo Informativo de la semana que pasó. Desarticularon una red narco en Carcarañá, dos detenidas, drogas, municiones y vehículos secuestrados. Autopista Rosario-Buenos Aires, un camión volcó tras impactar contra el puente de General Lagos, ocurrió este sábado por la mañana. La ciudad de Pérez realizó su tercera aula de autonomía dedicada a debatir la inserción metropolitana en su futura carta orgánica. Las localidades no pueden ser islas, manifestó el intendente Pablo Corsalini. Granadero Baigorria celebra a Constanza Tesio, campeona panamericana de patín artístico, que ahora buscará el Mundial. Aceiteros paralizó Explora y exige la reincorporación de dos trabajadores despedidos. Hubo conciliación obligatoria. La Universidad Nacional de Rosario actualiza un 20% el monto de las becas estudiantiles desde julio. Hallaron un proyectil de mortero en la zona rural de Ricardone y debió intervenir la Brigada de Explosivos.
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1: Allanamientos por un robo y un ataque a balazos terminaron con un detenido en la ciudad de Granadero Baigorria. Esta semana también detuvieron a un joven por amenazas a través de las redes sociales y le encontraron un arma. Esto ocurrió en la ciudad de Capitán Bermúdez. Vialidad Nacional avanza con obras de mantenimiento sobre la Ruta Nacional 11 en Granadero Baigorria. El socialismo renovó sus autoridades departamentales y locales con la mirada puesta en 2027. Comenzó la Feria del Libro de Capitán Bermúdez, charlas, talleres, intercambio de libros, presentaciones y propuestas artísticas. Polémica en Capitán Bermúdez, la concejal libertaria Brunella Scaloni comparó y minimizó la causa Malvinas con un caso de corrupción de la Argentina. Tras esto, piden que la concejala rectifique dichos y reclaman una revisión disciplinaria del Consejo.
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tiene la chacarera, que tiene que hacer alegrar, a los viejos zapatear, los mudos la tararean y los sordos se vadean cuando la sienten tocar. 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

0: Una vez supe tener, como reliquia conmigo, un flete que, como digo, era todo mi querer. En cuestiones de correr siempre fue muy respetado, y andequiera que ha pasado, sus prodigios admiraban, y por eso lo llamaban el Doradillo Mentao.
1: Según decreto cuyo número coordináramos con anterioridad, los habitantes de este rancherío deberán ser trasladados a la villa de erradicación, construida especialmente del otro lado de la ciudad, por razones de urbanidad, para preservar la higiene y evitar la promiscuidad.

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A prepararse, señores. 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
2: Estos son algunos de los títulos más importantes del ojo informativo de la semana que pasó. Concientizan sobre el impacto del frío en la presión arterial en la ciudad de San Lorenzo. Veteranos de Malvinas de San Lorenzo visitaron a Lionel Scaloni en Pujato. Bomberos voluntarios de Fray Luis Beltrán lanzaron una colecta solidaria por el Día del Niño. Se incendió un poste de la EPE y varios barrios de Granadero Baigorria se quedaron sin internet, cable y telefonía este viernes por la mañana. Pampa Energía cierra la única planta de caucho del país en Puerto General San Martín. Tras una audiencia, se llegó a una conciliación voluntaria entre las partes que frena el despido de 130 trabajadores, al menos hasta el 3 de agosto.
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2: 4 años de prisión a una mujer por integrar una banda criminal que operaba en Capitán Bermúdez y la región. Puyaro firmó el traspaso de Nación a Provincia de la ruta A012 y este jueves comenzaron las obras de reparación en la intersección con la ruta 34. Se han dispuesto cortes de tránsito. Por su parte, la diputada Silvana Di Stefano, ante el comienzo de las obras, afirmó que ante la falta de respuestas, la provincia se hace cargo y trae soluciones. Por su parte, el diputado provincial Miguel Rabia advirtió que con el traspaso de la A012 a provincia, los santafesinos van a pagar 2 veces por el mismo servicio.
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Hola amigos, bienvenidos. Estamos en Domingos para Recordar. Hasta las 20 los acompañamos con música, historias y lo mejor de nuestra discoteca privada. 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

querido amigo, un primero de noviembre de 1936, en una casa detrás del mercado de Dorrego, nacía Luis María Cafaro, conocido como Billy Cafaro, un ídolo de la década del 50 y partecita del 60. Llegó, pegó, le tomaron una prueba, él quería cantar boleros, y Lucio Milena, quien estaba tomando la prueba, le dijo: no, para bolerista ya tenemos a Roberto Llanés, vos tenés que hacer estos temas, porque para tu voz y tu estilo me parece que va perfectamente bien. El tema precisamente fue Piti Piti, que su autor es Steve Lauren. ¿Sabe quién es Steve Lauren? El marido de Eddie Gourmet. Mi queridísimo amigo, a partir de ahí comienza la leyenda, y a Billy Cafaro lo escuchaba hasta levantando las piedras. Hasta ahí salía Billy Cafaro. Se gana el corazón de la gente. Yo recuerdo que vino a San Lorenzo, primero al Club Sarmiento, y luego a una recordada disquería que todavía sigue vigente, gracias a Dios, que es la disquería Revive, de Susana Reynoso. Vino firmando autógrafos. Hizo cine, fue tentado por el cine, bajo la dirección de Marcelo Tiné. Filma nada más y nada menos que allá por el año 1960, La Patota, junto a Mirta Legrand, Ignacio Quirós, Milagro de la Vega, José Cibrián, Alberto Argibay, Gastón Marchetto, Walter Vidarte. Pega en el corazón de todos, y este fue uno de los temas que también se escuchó muchísimo. El acompañamiento orquestal es nada más y nada menos que el de Lucio Milena, luciéndose el saxo del Gato Barbieri. Señoras y señores, Billy Cafaro y aquel recordado Bésame Pepita.

La música chicle o bubblegum music fue un ritmo comercializado para atraer a los preadolescentes y adolescentes de los años 60, frecuentemente producida en estudios de grabación, impulsado por productores que empleaban a menudo cantantes desconocidos y obtenían maravillas comerciales de un solo éxito.

Fue un estilo bailable muy comercial y pegadizo que se extendió rápidamente por todo el mundo de la mano del grupo virtual Sin Existencia Real, integrado por músicos de estudio llamado The Archies, con el tema Azúcar Azúcar, número uno en 1969, basado en la serie televisiva de dibujos animados.

Dentro de la lista de grupos que grabaron música chicle en Argentina, recordamos a los pioneros Pintura Fresca, seguidos con apenas pocos temas por Conexión 5 y también por Carlos Sebastián y La Mate Amargo, entre otros, que hacían covers de grupos internacionales, de grupos como 1910 Bubblegum Company, The Ohio Express y The Archies.

También el músico italiano Giorgio Moroder, que innovó en la llamada música disco especialmente por la incorporación de sintetizadores y cajas de ritmos en la década del 70 y por infinidad de trabajos y producciones discográficas como la producción musical de la cantante Donna Summer, la banda de sonido de la película Expreso de Medianoche y su primer disco De Aquí a la Eternidad, trabajo que sentó un ilustre precedente en tecnología, ya que fue el primero en grabarse en forma digital utilizando samplers, secuenciadores, teclados modulares, marcando un antes y un después en la música techno. Sin embargo, poco se conoce una de sus primeras grabaciones del año 1969, dedicado íntegramente a la música chicle, llamado Esto es Música Chicle, Esto es Giorgio. Así se llamaba el disco, que tenía temas como Looky Looky, Dame Buen Amor, Piedad y dos éxitos de Creedence Clearwater Revival como Orgullosa Mary y Al Salir la Luna.

De ese disco de Giorgio Moroder, grabado en 1969, vamos a escuchar el tema Mendocino, que en Argentina conocimos por el grupo italiano Rainbow, con el nombre Muchachita, y que fue un gran suceso por un comercial de televisión que promocionaba las bondades del desodorante en barra Lander. Aquí suena Giorgio Moroder, año 1969. De su LP, esto es Música Chicle. Esto es Giorgio, el tema Mendocino.

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un buen comienzo, la voz, la personalidad, el estilo que aún va a seguir perdurando por los siglos de los siglos de este Leonardo Fabio tan maravilloso. Su nombre verdadero es Fuad Jorge Yuri. Nació en el mes de mayo, allá por el año 1938, en San Rafael, Mendoza. Tiene un estilo claro y simple. Al comienzo dice que empezó a cantar por necesidad y porque de alguna manera tenía ganas y fue impulsado muchas veces por su compadre, Leo Dan, que de alguna manera Leo lo incitaba a que cantara. De una voz clara, de una voz simple, yo recuerdo en los circulares de Mancera, en un reportaje él daba la presentación de su nuevo disco como cantante. Él dice que es un actor de vuelo bajo. Está muy equivocado. Es exacto para las películas de Leopoldo Torres Nilsson, en donde despliega el típico chiquilín traumado. Es maravilloso, Leonardo Fabio. Creo que es uno de los fenómenos que pertenecen también a la década del 60. Década maravillosa, en donde tuvimos un despliegue musical de grandes ídolos que hoy son el referente de esa década y son de alguna manera los clásicos indiscutibles. De tantas cosas hermosas que compuso Fabio y que fueron interpretadas por otras voces y también por orquestas, yo diría que es esta el claro tiempo que nos muestra cómo era una declaración de amor, cómo arrancaba, porque sabe decir don Luis Landricina de que de alguna manera el amor es hermoso cuando arranca, cuando comienza. Y Fabio no perdió la ocasión de que podía mostrarnos cómo se iniciaba en mis tiempos, en sus tiempos y en el tiempo de todos, cuando alguien gusta de alguien, la conversación, la charla, para que después se transforme en el amor que uno ansía y desea tener en la vida. Señoras y señores, de la década del 60, este manojo de canciones y esta canción tan principal que para mí nos muestra cómo iniciábamos el diálogo con una chica que nos gustaba y segundo, los cantantes que estaban de moda en esa época. Señoras y señores, Leonardo Fabio en la música de siempre y ding dong, estas cosas del amor.

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Corría el año 1970. En marzo se estrena la película El extraño del pelo largo, dirigida por Julio Porter, con la actuación de Lito Nevia, Liliana Caldini, Diana Maggi y gran elenco. Además, la participación de los conjuntos La Joven Guardia, Conexión Número 5, Pintura Fresca y Trocha Angosta, entre otros. Los hot pants o mini shorts causan revuelo en la Argentina de la mano de una de sus más fervorosas propulsoras, la por entonces joven, bonita y ascendente Liliana Caldini. El 3 de septiembre se estrenó Este loco verano, con la participación de Los Iracundos, siendo la primera película protagonizada por un grupo latinoamericano. Esto ocurría en el año 1970. Lo reviviste junto a nosotros. 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

0: Los hermanos Alberto Chamorro en batería y Diego Chamorro, guitarrista y director, junto a Rubén Alonso en bajo, son los integrantes del recordado grupo Katunga, cuyos éxitos fueron discos de oro en los años 70. Se formaron inicialmente con el nombre Sandunga, grabando solamente un disco simple con ese nombre para el año 1970. Luego, en el mismo año, son contratados por la RCA Víctor de Argentina y obligados a cambiar su nombre de Sandunga por Katunga. Su primer gran hit como Katunga fue Veo, veo, que ves, en el año 1970. En el año 1971 se radican en España, donde graban el disco Manía, con temas en inglés, italiano y español. La compañía discográfica tenía la idea de insertarlos en el mercado europeo. El estilo inicial de Katunga siempre estuvo influenciado por el estilo de Santana, que Diego Chamorro conoció cuando visitó los Estados Unidos en su breve paso por la Joven Guardia. En diálogo con Diego Chamorro, su actual director, nos cuenta cómo surge la decisión de radicarse en España. ¿Por qué se fueron a España?
1: Y porque acá era, ya te digo, era la época que estábamos haciendo Santana, y habíamos grabado el Veo Veo. Y viene Charly de Doy, que estaba radicado en España, y en aquella época, no sé si vos te acordás, había un grupo que se llamaba Barrabás, y ellos tuvieron éxito en Estados Unidos, tuvieron rankeados no sé si es el primero, no sé, pero estuvieron metidos en Estados allá, entonces vino acá, dijo, ustedes pueden matar en España, y nos llevó, pero a hacer... más Santana, más música, digamos, de la que hacíamos al principio. Y grabamos un disco en inglés, en italiano, para el mercado europeo, y nos quedamos allá viviendo un año, justamente, como fuimos todos, ¿viste? Como era, algunos extrañaban la familia, otros otra cosa, al final nos vinimos. El disco se llamó Katunga Manía.
2: ¡Óyeme, negrona!
0: El grupo Katunga interpreta desde su disco Manía, grabado en España, Ragazza Dove Vai.

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1: Corría el año 1960. En el mes de noviembre, el Luna Park estalla al enfrentarse dos ídolos de los más chicos, el Capitán Piluso y Martín Karadagian. La pelea la gana Piluso cuando Coquito le alcanza un tronco a Piluso para que se lo diera en la cabeza a Karadagian. Esta fue la primera transmisión de exteriores de Canal 9. Una empresa americana lanza al mercado la píldora anticonceptiva. Más que un método para prevenir embarazos, fue también un elemento de liberación e independencia de la mujer. En octubre, comienza el programa televisivo pionero entre los ciclos dedicados a la mujer y que permaneció 22 años en el aire. Buenas tardes, mucho gusto, con más de 5.800 emisiones. Esto ocurría en el año 1960. Lo reviviste junto a nosotros. Recuerdos repasando la historia. Hasta las 20 estamos en Domingos para recordar.

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Estamos escuchando a Luis Manuel Ferri Llopis, más conocido como Nino Bravo, que llegó al mundo de la música con el grupo Los Hispánicos en 1962 hasta su separación en 1963. En el año siguiente, año 1964, el grupo Los Supersons estaban buscando una voz para su conjunto y allí es donde se incorpora a Nino Bravo para ser miembro permanente. Fue su primer manager quien lo bautizó Nino Bravo. El éxito llegó en 1969 cuando Augusto Algueró le entregó el tema te quiero», canción creada para la película argentina Kumachín, interpretada por Luis Andrini, Lola Flores y Narciso Ibáñez Menta. A partir de los años 70, su éxito fue creciendo y en cada una de las presentaciones siempre fue acompañado por su grupo Los Supersons. En 1971, contrae matrimonio con María Amparo Martínez Gil, con quien tuvo dos hijas, Amparo y Eva. Ese mismo año visita Argentina, Chile, Perú, Colombia, Venezuela, México, Puerto Rico, Nueva York y Miami con un éxito extraordinario. Sin embargo, un 16 de marzo de 1973 falleció tras un accidente automovilístico. En 1995 se editó el álbum 50 aniversario con duetos en el que su hija Eva interpreta junto a su padre Nino Bravo el tema Vuelve.

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Something. Fue la primera canción escrita por George Harrison en aparecer en el lado A de un sencillo de los Fabulosos Cuatro. Quizás el mejor momento de George Harrison en el álbum Abbey Road, Something, fue uno de los aspectos más destacados e indiscutibles del disco, y mostró que finalmente dejó la sombra de composición de Lennon y McCartney. Según contó Harrison, había escrito Something en el piano durante la grabación del álbum Blanco. Hubo un periodo durante ese álbum cuando todos estábamos en diferentes estudios haciendo diferentes cosas tratando de terminarlo, y solía tomarme un tiempo, así que entré en un estudio vacío y escribí algo. A pesar de que el mismo Harrison se había decepcionado de la canción, dijo que la había congelado casi 6 meses porque pensaba que era muy simple. Tanto Lennon como McCartney afirmaron que trataban a Something con gran respeto. Lennon dijo: "Yo creo que es la mejor pista del álbum, en serio". Mientras que Paul mencionó: "Para mí es la mejor canción que él haya escrito para el grupo". Ambos habían ignorado

Compositores de la banda elogiaron a Sunshine como una de las mejores canciones que Harrison pudo haber escrito. Además de una buena acogida crítica, el sencillo alcanzó un buen éxito comercial, posicionándose entre los primeros lugares de la lista de la revista Billboard en Estados Unidos y entrando en las listas de sencillos en el Reino Unido. La canción ha sido interpretada por más de 150 artistas, de los cuales incluyen Elvis Presley, Shirley Bassey, Frank Sinatra, Ana Gabriel, Tony Bennett, James Brown, Julio Iglesias y Joe Cocker, entre otros, por lo que se convirtió en la segunda canción con más versiones de los Beatles después de Yesterday.

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El homenaje en la música de siempre, hoy para un recordado músico argentino llamado Waldo de los Ríos, hijo de Marta de los Ríos. Waldo de los Ríos nació un 7 de septiembre de 1943. Un extraordinario músico que de alguna manera dejó muchos recuerdos y muchas emociones cuando lo clásico lo hace masivo en ese recordado recital que dio en el Luna Park y que a pedido de la gente tuvo que hacer dos más. Beethoven, Mozart, los grandes compositores de todos los tiempos se dieron cita con la orquesta Manuel de Falla, dirigida nada más y nada menos que por Waldo de los Ríos. En el año 1977 nos deja un feo sabor en el recuerdo. Su muerte, tan trágica, que de alguna manera la música, como solos ella puede hacerlo, nos permite sobrellevar el dolor, pero la pena queda porque no podemos conformarnos con lo que nos da la muerte, pero nos conformamos lo que nos da el recuerdo. Señoras y señores, la música de siempre en homenaje a Waldo de los Ríos y este hermoso tema con la orquesta Manuel de Falla, Sinfonía de los Juguetes.

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1: Corría el año 1972. Merced al éxito obtenido por un tema de su autoría, Sergio Denis protagonizó la única película de su carrera junto a Alicia Brusso, Luis Brandoni y la dirección de Fernando Ciro, Me enamoré sin darme cuenta. Después de conducir los primeros cuatro programas, Hugo del Carril deja la conducción a Silvio Soldán del programa que permaneció más de 20 años en la pantalla, Grandes Valores del Tango. Marito y Jorge Cafrune graban el éxito Virgen India. Se estrena una de las películas más taquilleras de ese año en todo el mundo, Fiebre, con la recordada Isabel Sarli. Esto ocurría en el año 1972. Lo reviviste junto a nosotros. 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

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Yo te deseo con un deseo nuevo que me atormenta. 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Yo necesito de ti, como la barca necesita el mar para poder navegar. La primavera necesita el sol para poder florecer, la mariposa la flor, un niño de una mano que la acompañe, un perro de un dueño y del viento la cometa para poder volar. Y yo de ti, siempre cerca de mí, en cada instante.

¿Qué tal? Muy buenas tardes, amigos. ¿Cómo están ustedes? En el año 1969 comenzó un grupo a componer en español, ya que venían de otras experiencias musicales grabando en inglés, y decidieron en ese momento, al grabar en español, llamarse Banana, idea sugerida por el productor Ricardo Kleiman. Como Jorge Esteves se hizo solista, el productor eligió a César Pueyrredón como vocalista. En la nueva formación, Jorge Skoufalos también se hizo cargo de la guitarra y comenzó una sociedad autoral con César Pueyrredón. El grupo Banana tuvo como integrantes iniciales a César Banana Pueyrredón, voz y teclados, Jorge Griego Skoufalos en guitarra y segunda voz, Daniel Pueyrredón, hermano de César, en guitarra, Alejandro Giordano en bajo y Toro Martínez en batería. Con esta formación inicial grabaron aquel gran éxito Facundo ha llegado al mundo, tema que se utilizó en el jingle del vino Facundo. En el año 1971 actuaron en el film Déjà vu, Vuelvo a vivir, vuelvo a cantar. Para el año 1973 reemplazó a Toro Martínez Miguel Green, y también más tarde entraron Pablo Guyot y Willy Turri, quien posteriormente formaron el grupo Hit. El grupo se separa en los años 80 y desde allí César Pueyrredón inició su carrera como solista. Vamos a recordar esa gran etapa de los años 70 del grupo Banana y este tema que se bailó mucho en las discotecas de aquella época. ¿Por qué te vas? ¿Por qué me dejas? El grupo Banana. ¡Oh!

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vergüenza, Jeffy, me metí en una disquería en Rosario y pregunté algo de Andy Williams. Dice, me suena, creo que algo hay. Fue y trajo el compact, un compact doble con todos los éxitos de Andy Williams. Y me dice, muchacho, es un cantante que, sí, ya se murió, tuvo que pasar todo lo que pasó, y yo recién lo descubro. Y me preguntó los años que tenía, y bueno, le digo, nunca es tarde para escuchar una muy linda voz que nació allá por el año 1928, en Iowa, Estados Unidos. Ganador de discos de oro, de discos de platino, él sabía estar en ese rinconcito de la disquería y yo pasaba de largo, embelesado por la voz de Frankie, por la voz de Johnny Mathis, de Barbra Streisand, cuando es mi hijo el que verdaderamente me hace escuchar canciones de este sensacional solista ya desaparecido. En el año 1998 nos dejaba Andy Williams. Yo lo tomo, está en mi discoteca y me permite soñar y escuchar una voz clara, contundente y por sobre todas las cosas, bien sensual. El homenaje de la música de siempre para Andy Williams y Corazón Feliz.

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Yo ya lo había escuchado en la década del 60, a fines de 1968, en un programa de que lo conducía Fito Salina y se llamaba Música con Thompson y Williams. Un timbre de voz muy particular y un excelente compositor. Más tarde se reafirma mucho más cuando aparece en un variado del sello EMI, nada más y nada menos que Nuevamente Solo. Este tema se hace mundialmente famoso. Y todos prestan atención. ¿Quién es el que canta? Su nombre, Gilbert O'Sullivan, un compositor radicado en Inglaterra, en donde sus canciones tienen un matiz totalmente distinto a lo que estábamos acostumbrados a escuchar. En el 70, Larga, un tema bolichero, que era el que marcaba para los que nos gustaba ir a apretar un poquito y nos daba el aviso de que venía la música lenta. Nació en el año 1946, vino a la Argentina en el año 1982, que fue entrevistado nada más y nada menos que por el recordado Andrés Percivale, Mónica Candambers y esta floreciente canción, Claire, fue remarcada aún mucho más por este genial intérprete-compositor que, por supuesto, trae y despierta mucha nostalgia. Mis queridos nostalgiosos, le ponemos color, recuerdo y que ojalá esos recuerdos sean de los más lindos, porque canta Gilbert O'Sullivan en la música de siempre este éxito que dio y sigue dando vueltas en el mundo.

La banda The Feathers, creada en 1964, originalmente llamada The Fenders, integrada por Almir Becerra, voz y guitarra, Liebert en contrabajo, Lucio do Nascimento en batería, Pedriño en guitarra, Claudir en teclados y Jimmy en voz, es una banda brasilera que tuvo muchos éxitos en los comienzos de la década del 60. Grabaron sus primeros discos entre 1965 y 1966 en el sello Philips, todos ellos temas covers de grandes éxitos internacionales.

En el año 1966 demostraron ser uno de los grupos vocales e instrumentales más importantes de la joven guardia brasilera. El grupo fue elegido mejor grupo de baile en 1968 y lanzaron un LP llamado Os Reis do Baile. El álbum contenía grandes covers de éxitos internacionales.

pero su más grande éxito llegaría en 1982 con la canción Ellas por Ellas, que entró en la apertura de una de las grandes telenovelas de TVO Globo, colocando al grupo como uno de los mayores vendedores de discos y conciertos del país. En 1983, otro estreno de novela, la canción Guerra de Sexos, acercó a un público más joven a conocer el trabajo del grupo The Feathers. Escuchemos aquí entonces uno de los grandes éxitos del grupo The Feathers, editados en la República Argentina y que fue también un gran éxito en 1982 en todas las pistas de baile, The Feathers, Ellas por Ellas.

0: Corría el año 1969. Si lo sabe, cante fue el primer éxito televisivo de Roberto Galán en Canal 11 de Buenos Aires, dejando atrás sus comienzos televisivos con los programas Remates Musicales y Galanterías. Nicolás Pipo Mancera, ante las cámaras de Sábados Circulares, decidió rendir homenaje al legendario mago Houdini realizando una de sus pruebas de escapismo. Fue esposado y metido en una caja con cadenas en traje de baño, para luego ser sumergido en aguas del Río de la Plata, emergiendo minutos después de las turbias aguas vistiendo un húmedo smoking. En las radios se escuchaba la canción de los iracundos La lluvia terminó, logrando ser disco de oro. Esto ocurría en el año 1969. Lo reviviste junto a nosotros. Recuerdos, repasando la historia.
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1: 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Uy, qué nena, yo le digo algo, loco.

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1: 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Chau.
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